0: parroquial de Nuestra Señora de la Asunción.
1: Una joya del siglo XVI.
0: El reloj de cuatro caras que exhibe rasgos de arquitectura francesa. Los visitantes pueden recorrer a pie lugares emblemáticos como el Parque Porfirio Díaz o la recién remodelada Plaza de la Constitución. Además, para visitar muy cerca de Tlaxiaco está la zona arqueológica y museo comunitario de San Martín Guamelulpan. Los atractivos naturales como la Cascada Esmeralda en Santiago Yosondúa o la Presa El Boquerón en Nueva Reforma.
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3: Oye, pues decimos que ya llegó y es aquí el fin de semana. Se dilatan en 3 minutos. Es fin de semana y también es fin de fiesta.

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5: Vamos a escuchar música en la emisión de fin de semana, 6:12 minutos.

0: seguimos. Más y más rolitas. Aquí llega Adolescentes Orquesta. Esta propuesta titulada Me Tengo Que Ir.
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0: Vamos a escuchar música a la hora exacta, 6 de la tarde, 22 minutos, en la emisión de ese fin de semana. Si nos acompañamos, disfrutamos aquí a través de La Poderosa. Hoy esa propuesta titulada Imaginación, la voz de Alfredo Olivas, en nuestra emisión del fin de semana, 10 de octubre del 2026, segundo sábado del mes de octubre, en este agradable e increíble fin de semana. Hoy vamos a escuchar música, pero también tengo que comentarte que hoy es 10 de octubre. ¿Sabías que el 10 de octubre es conocido como el Día Mundial de la Salud Mental? Resulta que cada 10 de octubre se celebra el Día Mundial de la Salud Mental, una efeméride impulsada por la Federación Mundial de la Salud Mental. El propósito de este día es visibilizar el trastorno mental más grave que existe en la sociedad global para generar un conjunto de estrategias que sirvan de apoyo a estas personas y les permita sobrellevar su enfermedad o curarse definitivamente. El esfuerzo por diagnosticar y tratar trastornos de salud mental en edades tempranas reduce el costo financiero en el futuro y evita todo tipo de problemas derivados, como puede ser el suicidio. ¿Sabías que en este 10 de octubre es conocido como el Día Mundial de la Salud Mental? Oye, también el 10 de octubre es conocido como el Día Mundial de las Personas Sin Hogar. Resulta que cada 10 de octubre se lleva a cabo esta fecha desde el año 2010, una fecha que tiene como finalidad sensibilizar y crear conciencia en la población acerca de las personas que tienen un hogar para vivir o que habitan viviendas de condiciones infrahumanas e insalubres en varias partes del mundo y la discriminación que sufren por su condición. ¿Sabías que 10 de octubre, Día Mundial de las Personas Sin Hogar? Oye, también el día de 10 de octubre es conocido como el Día Mundial contra la Pena de Muerte. Cada 10 de octubre desde el año 2003 se celebra precisamente esta fecha, que tiene como iniciativa pues que el organismo que agrupa las organizaciones que buscan erradicar la pena capital. Esta efeméride no solo limita sus acciones a gritar a viva voz que no haya más condenados a muertes en el mundo, sino también vela por las condiciones en las que se encuentran los condenados, y es que las personas condenadas a la pena capital son aislados totalmente de la sociedad, siendo sometidos a un encarcelamiento atroz, haciendo pues prácticamente reducida su vida, sobre todo para esperar la muerte inminente. También existe ese día 10 de octubre conocido como el Día Mundial contra la Pena de Muerte. ¿Y sabías que el 10 de octubre o el segundo sábado del mes de octubre es conocido como el Día Mundial de las Aves Migratorias? Hay varias fechas, pero también cada segundo sábado del mes de octubre se lleva a cabo esta celebración del Día Mundial de las Aves Migratorias. Se celebra cada año en los meses de mayo y octubre. Coincide con dos grandes migraciones de aves en el mundo y por ello nos encontramos en esta fecha o celebración del segundo sábado del mes de octubre, hoy 10 de octubre, haciendo hincapié a la naturaleza de la migración de las aves en los diferentes hemisferios. Debido a esta estrecha relación que existe entre dos celebraciones del año, que son el 9 de mayo y el 10 de octubre en este 2026. En 2026 han elegido el lema "Cada ave cuenta, las observaciones importan", destacando la importancia del papel en la ciencia humana o comunitaria para la conservación de las aves migratorias. Y bueno, pues también sabías que el segundo sábado del mes de octubre es conocido como el Día Mundial de los Cuidados Paliativos y Hospicios, y es que el segundo sábado del mes de octubre se lleva a cabo esta fecha, una modalidad terapéutica poco difundida en el mundo que busca ayudar, apoyar y mejorar la situación de los pacientes terminales y sus familias para que puedan afrontar de mejor manera la partida de ese ser querido. Día Mundial de los Cuidados Paliativos y Hospicios, día que fue establecido por la Alianza Mundial de Cuidados Paliativos, una organización que promueve el acceso a estos cuidados en todo el mundo. ¿Sabías que el segundo sábado del mes de octubre, Día Mundial de los Cuidados Paliativos y Hospicios? Bastante curioso ir aquí y compartimos contigo lo que acontece, lo que sucede en este 10 de octubre o también en este segundo sábado del mes de octubre aquí a través de La Poderosa. Vamos a escuchar música ya a las 18 horas 26 minutos, 6 de la tarde con 26 minutos en la emisión de fin de semana.
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6: Cuenta la historia de Tlaxiaco que algunos artesanos fueron invitados a la Feria de París en 1888, lugar donde se les reconoció por la calidad de sus productos. Estos representantes quedaron fascinados por los artículos de París. También se ganó este nombre debido a los intercambios comerciales, pues las familias tlaxiaqueñas importaban telas de alta costura, perfumes y mobiliario directamente de Francia. Se cuenta que en las fiestas de la alta sociedad de Tlaxiaco, las personas se vestían a la última moda de París. Algunos hablaban francés, tenían sus costumbres, su gastronomía, literatura y escuchaban música europea. Fue así como a Tlaxiaco le llamaron el París chiquito.
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7: Vámonos a los estrenos, lanzamientos, lo que ingresamos a fin de semana aquí a través de La Poderosa. 6:35 minutos. Buenas noches.

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1: Oye, pues Yuridia está de estreno, ha presentado Bajón Emocional. Es una nueva propuesta con la que he ingresado este fin de semana y en esta rola titulada Bajón Emocional, la dirección de realización musical ha corrido también a cargo de Edén Muñoz, que ya ha estado prácticamente como productor desde que ha arrancado este proyecto en el regional mexicano. También le aporta la ejecución en el acordeón en esta propuesta de Bajón Emocional. La melodía parte de un lugar muy íntimo, muy honesto. Habla de esos días en los que no se está al 100, cuando aparece la ansiedad, la soledad y la necesidad de darle demasiadas vueltas a una relación. También retrata el cansancio de fingir que todo está bien cuando por dentro las emociones van en otra dirección. La canción se estrena precisamente acompañada de un video oficial. El lanzamiento del sencillo llega después de un septiembre histórico para Yuridia, que inició la gira titulada Las cartas sobre la mesa, dos fechas agotadas en el Estadio GNP de la Ciudad de México, un logro que la convirtió en la primera mujer mexicana solista en presentarse y conseguir dos llenos totales en dicho recinto. Y bueno, pues de esa manera arrancó bastante bien con esta serie de presentaciones del 2026. Ahora en este mes de octubre ya presenta una nueva propuesta musical que lleva por nombre Bajón Emocional, bajo la dirección y realización también de Edén Muñoz como productor ejecutivo. ¿Qué tal, Nueva propuesta, nueva rolita en la voz de Yuridia, que está haciéndolo bastante bien en la escena del regional mexicano. Ahora pues ya también catalogada como la reina del regional mexicano, Yuridia ingresando a la escena musical. Algunos más le dicen la patrona del regional mexicano. Bueno, pues es Yuridia, Bajón Emocional, presentando rolitas nuevas.
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4: Vamos con las rolitas inolvidables del fin de semana. ¿Te acuerdas? ¿La recuerdas? Aquí recordamos a José Luis Perales y esta propuesta titulada Un Veneno Llamado Libertad. Hoy en las inolvidables del fin de semana, 6:50 minutos. Buenas noches.
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0: Oye, ¿te acuerdas? ¿La recuerdas? Aquí recordando al Divo de Juárez, Juan Gabriel, y esa propuesta titulada Hasta que te conocí, en las inolvidables del fin de semana. 3 minutos nos separan de las 7 de la noche.
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5: Durante el Porfiriato, Tlaxiaco alcanzó su máximo esplendor como un centro productor de alta calidad, elaborando productos como alcohol, pan, cigarros, sombreros, cobijas, zarapes, herramientas agrícolas, zapatos para el ejército, jabones y herramientas para el campo, siendo estas una de las principales actividades comerciales. Sus productos eran tan reconocidos que sus artesanos fueron invitados a la Feria de París en 1888, donde obtuvieron un reconocimiento internacional por la excelencia de su mercancía.
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2: Sí, mucha música, 7-10 minutos. Disfrutamos de Fuerza Regida, Grupo Frontera, Bebé Dame. Aquí llega Marc Anthony.

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2: Vámonos a los estrenos, lanzamientos. Espero que haya ingresado también este fin de semana, que a través de La Poderosa, 7:20 minutos.

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1: Oye, pues sí, lo nuevo. Los Sebastianes de Saúl Plata y la voz de Manuel Cortés están presentando esta rolita de nombre Volumen 42. Se trata de una canción romanticona y a la vez bailable, que captura ese momento en el que una relación que comenzó en secreto ya pide salir a la luz y convertirse en algo que se puede presumir, obviamente sin reservas. El tema, aparte de una escena muy sencilla, muy cotidiana, para contar una historia con la que muchos podrán identificarse, conectar el celular al automóvil, poner esa canción especial, subirle el volumen hasta el 42, de ahí el nombre precisamente de esta rolita Volumen 42. Lo que parece un gesto común se transforma en una declaración de amor y en la manera perfecta de decir que ya no hay razones para seguir escondiendo lo que siente. En la colaboración reúne el inconfundible sonido de banda Los Sebastianes de Saúl Plata con esa propuesta fresca y romántica de Manuel Cortés. Y bueno, pues la unión de ambos estilos da como resultado esta rola de nombre Volumen 42, un carácter romántico, alegre, muy bailable, acompañando una historia que avanza desde la complicidad de un amor secreto hasta el deseo de hacerlo oficial y presumirlo ante todos. Y bueno, pues también se acompaña de un video oficial, nueva propuesta, nueva rolita que ha llegado este fin de semana, ya por nombre Volumen 42, Los Sebastianes y Manuel Cortés presentando, estrenando. Pues chécate nada más, propuesta nueva.

0: la Joaquín.
1: Muchas gracias.
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7: Más música del fin de semana, 7:33 minutos. Aquí la emisión de La Poderosa. Llega Junior H y Peso Pluma. Hoy está la titular Tu Manera. En la emisión de fin de semana con más y más música a través de La Poderosa.
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7: Oye, las inolvidables del fin de semana, ¿te acuerdas? ¿La recuerdas? Allí están los pasteles verdes y esta propuesta titulada Hipocresía. En las inolvidables del fin de semana, únicamente 9 minutos nos separan ya de las 8 de la noche a través de La Poderosa.

0: esa clase de hoy?
1: Bastante bien. ¿Llevas mucho tiempo esperándome?
0: Un poco, pero te quiero mucho, mi amor.
1: Sí, pero por favor, apúrate que pueden vernos.
0: Bueno, pero ¿hasta cuándo vamos a seguir ocultando lo nuestro? Es que no te das cuenta.

0: Oye, ¿te acuerdas? ¿La recuerdas? Sí, las inolvidables en el fin de semana. Aquí recordamos a Los Ángeles Negros, Murió la Flor. Buenas noches. 7:59 minutos.
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2: 8 de la noche, 8 minutos. Aquí en la emisión de fin de semana.

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0: Oye, la voz de Juanes y esta propuesta titulada Y es por ti aquí en la emisión de fin de semana, 8 de la noche, 25 minutos, con mucha más música, por supuesto, a través de La Poderosa. Aquí llega Shakira y Laura Pausini, esa propuesta titulada Antología, las nuevas versiones que han lanzado recientemente. Y la escuchamos, por supuesto, en la emisión de fin de semana a través de La Poderosa. Decimos buenas noches, excelente, increíble emisión del 100.5 de tu radio, con mucha más música.
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3: ¿Qué pasaría si la tierra bajo tus pies temblara dos veces en menos de un minuto? Eso ocurrió el 24 de junio en el norte de Venezuela. 6 de la tarde con 4 minutos. Sismo de 7.2. Treinta y nueve segundos después, otro de 7.5, más fuerte, sin tiempo para bajar unas escaleras.
4: 5:33, presten mucha atención porque hace pocos minutos se registró un sismo con epicentro en Morón, en Venezuela, que se sintió también aquí del lado colombiano.
3: Al día siguiente, el conteo. Casi 200 personas fallecidas,
5: más de 1.500 heridas,
3: 250 edificios dañados. Los sismólogos le llaman doble evento sísmico. Dos sismos de magnitud parecida, separados por segundos, prácticamente en el mismo punto. El Servicio Geológico de Estados Unidos reportó que la potencia indica una interacción compleja de rupturas bajo la superficie. Y hay otro riesgo añadido. Sismos de esta magnitud cerca de la costa pueden detonar tsunamis.
5: Olas que viajan a la velocidad de un avión.
3: La zona no es nueva en esto. Desde 1900, 5 sismos mayores a 7 han sacudido el norte de Venezuela. El epicentro fue al sureste de Yumare, justo donde empujan dos placas, la del Caribe contra la sudamericana. ¿Pero por qué tiembla? Mira un mapa mundi. África y Sudamérica encajan como piezas de rompecabezas. Eso notó Alfred Wegener hace más de un siglo. Propuso que todos los continentes alguna vez estuvieron pegados en uno solo, Pangea. Lo criticaron. ¿Qué fuerza podía mover masas de roca tan grandes? La respuesta estaba adentro de la Tierra. El calor del interior genera corrientes en el manto que empujan las placas. Se mueven centímetros por año. Lento, pero cuando la tensión acumulada se libera de golpe, tiembla. Ahora bien, el peligro principal no es el movimiento, sino el estado de las construcciones. La ciencia ya sabe dónde tiembla. Lo que no puede decir es cuándo ni con qué fuerza. Por eso construir bien marca la diferencia. Viviendas, puentes, tuberías de agua, todo pensado con normas que soporten. En una región sísmica, hasta cómo trazas las tuberías de agua o las líneas eléctricas
5: puede hacer la diferencia entre un daño reparable y una emergencia.
3: Revisar lo que ya está construido, reforzar, planificar con criterio sísmico. Eso también salva vidas. En México lo vivimos en 1985 y en 2017.
5: Sabemos lo que un sismo le hace a una ciudad.
3: Tenemos alerta sísmica, tenemos reglamentos de construcción, simulacros. La pregunta es si los aplicamos con el rigor que se necesita. Venezuela nos recuerda lo que ya deberíamos tener grabado. La tierra se mueve. Siempre se ha movido. La pregunta no es si va a temblar. Es si estamos listos cuando pase. Con información de la doctora Nacheli Ruiz Rivera, del Instituto de Geografía, y del doctor Arturo Iglesias Mendoza, del Instituto de Geofísica, ambos de la UNAM. Un guión de Leonardo Santiago con información del portal Ciencia UNAM. Les saluda Mónica Genis.
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9: 8:35 minutos.

0: Oye, esta versión de Maná al lado de Marco Antonio Solís, ojalá pudiera borrarte. 8 de la noche, 40 minutos. Con mucha música, las hermanas Hannah y Ashley del dúo Hash, Lo aprendí de ti.
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4: 8 de la noche, 49 minutos.

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1: Oye, pues aquí nos estamos despidiendo. Muchas gracias. Y a preferencia de La Poderosa viene mucha más música, por supuesto, a través de la emisión del 100.5 de tu radio. La Poderosa te acompaña 24 horas del día, 365 días del año, durante la noche madrugada. Sigue acompañándote de la programación. Sigue disfrutando, por supuesto, de este agradable fin de semana, el segundo fin de semana del mes de octubre, de las fiestas de octubre 2026, también aquí en la ciudad de Tlaxiaco. Muchas gracias. Así nos despedimos con la voz de Carlos Rivera. Te deseo una excelente noche y nos encontramos, nos escuchamos en una próxima emisión.
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1: El centro de Tlaxiaco conserva edificaciones históricas que reflejan esta influencia, como el templo parroquial de Nuestra Señora de la Asunción,
2: una joya del siglo XVI.
1: El reloj de cuatro caras que exhibe rasgos de arquitectura francesa. Los visitantes pueden recorrer a pie lugares emblemáticos como el Parque Porfirio Díaz o la recién remodelada Plaza de la Constitución. Además, para visitar muy cerca de Tlaxiaco está la zona arqueológica y museo comunitario de San Martín Guamelulpan. Los atractivos naturales como la Cascada Esmeralda en Santiago Yosondúa o la Presa El Boquerón en Nueva Reforma.
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0: Sincerely, Royce.
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4: Cuenta la historia de Tlaxiaco que algunos artesanos fueron invitados a la Feria de París en 1888, lugar donde se les reconoció por la calidad de sus productos. Estos representantes quedaron fascinados por los artículos de París. También se ganó este nombre debido a los intercambios comerciales, pues las familias tlaxiaqueñas importaban telas de alta costura, perfumes y mobiliario directamente de Francia. Se cuenta que en las fiestas de la alta sociedad de Tlaxiaco, las personas se vestían a la última moda de París. Algunos hablaban francés, tenían sus costumbres, su gastronomía, literatura y escuchaban música europea. Fue así como a Tlaxiaco le llamaron el París chiquito.
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5: Las 9:33.
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2: Las 9:53.

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3: Durante el Porfiriato, Tlaxiaco alcanzó su máximo esplendor como un centro productor de alta calidad, elaborando productos como alcohol, pan, cigarros, sombreros, cobijas, zarapes, herramientas agrícolas, zapatos para el ejército, jabones y herramientas para el campo, siendo estas una de las principales actividades comerciales. Sus productos eran tan reconocidos que sus artesanos fueron invitados a la Feria de París en 1888, donde obtuvieron un reconocimiento internacional por la excelencia de su mercancía.
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3: Las 10 y 20 minutos.

0: las 10 y 26 minutos.
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7: Las 10:34.

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2: Las 10 y 42 minutos.

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4: Las 10 y 52 minutos.

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4: Las 11 y un minuto.

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5: Las 11 y 32 minutos.

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1: Las 11:38.

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3: Las 12 y 13 minutos.

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Las 12 y 29 minutos. 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

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Las 12:44.

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0: 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La una y un minuto.
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2: La 1:18.

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1: La 1:32.

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2: La 1:35.

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3: La 1:49.

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1: Las 2 y 2 minutos.

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Las 2:05.

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Las 2:38.

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1: Las 2:54.

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1: Las 3 y 2 minutos.

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2: Las 3:12.

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Las 3:28.

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Las 3:46.

las 3:58.

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2: Las 4 y 2 minutos.

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1: Las 4 y 18 minutos.

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1: Las 4:33.

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3: Las 4:36.

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Las 4:54.

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1: Las 5 y 1 minuto.

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2: Las 5 y 26 minutos.

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1: Las 5:33.

0: 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Las 5 y 42 minutos.
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2: Las 5 y 55 minutos.

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3: Cuenta la historia de Tlaxiaco que algunos artesanos fueron invitados a la Feria de París en 1888, lugar donde se les reconoció por la calidad de sus productos. Estos representantes quedaron fascinados por los artículos de París. También se ganó este nombre debido a los intercambios comerciales, pues las familias tlaxiaqueñas importaban telas de alta costura, perfumes y mobiliario directamente de Francia. Se cuenta que en las fiestas de la alta sociedad de Tlaxiaco, las personas se vestían a la última moda de París. Algunos hablaban francés, tenían sus costumbres, su gastronomía, literatura y escuchaban música europea. Fue así como a Tlaxiaco le llamaron el París chiquito.
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0: Las 6 y 24 minutos.
1: Ya llegamos de Guanajuato para el mundo, la cumbre con K. Eso, ritmo sabor.

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3: De febrero de 2010. Comunidades entre Hidalgo y Puebla. La gente escucha una explosión. Algunos ven una bola de luz cayendo del cielo. Llega Protección Civil. Llegan investigadores. Buscan durante días. No encuentran nada. Nadie pudo explicar qué había pasado, porque México no tenía forma de rastrear lo que cae del espacio. Eso cambió. Cada año entran a nuestro planeta más de 40.000 toneladas de material que lleva miles de millones de años viajando por el espacio. Son pedazos de asteroides y de núcleos de cometas. Entran a la atmósfera a velocidades de entre 11 y 70 kilómetros por segundo. A esa velocidad, el aire los calienta hasta que se funden y emiten luz. Esa luz es lo que llamamos estrella fugaz. Su nombre científico, meteoro. Aquel evento sin explicación en Hidalgo motivó a científicos a crear la Red Mexicana de Meteoros. Su nombre en náhuatl es Citlalín Tlamina. Citlalín Tlamina. Estrella que hace saeta. La idea nació en 2012. La construcción empezó con un modelo de madera hasta llegar a la estación actual, hecha en acero con cuatro cámaras sensibles al infrarrojo que filman la bóveda celeste las 24 horas del día. Ese detalle importa. La mayoría de las redes de meteoros en el mundo observan solo de noche. La de México también vigila de día, gracias a un dispositivo que llaman coronógrafo, aunque el nombre no es del todo exacto. Lo que hace es taparle el sol a las cámaras. Un motor mueve una varilla que sigue la trayectoria solar y va generando un eclipse artificial en cada lente, protegiéndola sin bloquear el resto del cielo. El equipo también desarrolló una red neuronal con inteligencia artificial que distingue automáticamente si lo que grabó la cámara es un meteoro o un avión. Si un objeto no se deshace por completo al cruzar la atmósfera y un trozo llega al suelo,
4: eso ya es un meteorito.
3: La red también busca localizarlos y recuperarlos. Los meteoritos son cápsulas de tiempo del sistema solar. Nos dicen de qué materiales se formaron los planetas. Incluso traen materia orgánica que pudo haber contribuido a la aparición de la vida en la Tierra. La primera estación se encuentra en el techo del Instituto de Geofísica de la UNAM. La segunda, en la cima del volcán Sierra Negra, en Puebla. Para que funcionen como red, deben estar separadas entre 70 y 150 kilómetros. Así pueden cruzar datos y calcular con precisión la trayectoria real del objeto. Redes parecidas operan en España, Brasil, Chile y Estados Unidos. La mexicana tiene algo que las otras no. Estudiantes de la UNAM y del Politécnico construyeron buena parte del hardware y escribieron todo el software
4: que es de código abierto.
3: Ahora, la próxima vez que veas una estrella fugaz sobre México, puede que Citlalín Tlamina la esté grabando y sepa exactamente de dónde vino. Con información de la doctora Guadalupe Cordero III del Instituto de Geofísica de la UNAM. Un guión de Leonardo Santiago con información del portal Ciencia UNAM. Les saluda Mónica Genis.
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7: El centro de Tlaxiaco conserva edificaciones históricas que reflejan esta influencia, como el templo parroquial de Nuestra Señora de la Asunción,
8: una joya del siglo XVI.
7: El reloj de cuatro caras que exhibe rasgos de arquitectura francesa. Los visitantes pueden recorrer a pie lugares emblemáticos como el Parque Porfirio Díaz o la recién remodelada Plaza de la Constitución. Además, para visitar muy cerca de Tlaxiaco está la zona arqueológica y museo comunitario de San Martín Huamelulpan. Los atractivos naturales como la Cascada Esmeralda en Santiago Yosondúa o la Presa El Boquerón en Nueva Reforma.
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9: Las 6:39.
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0: las 6 y 57 minutos.
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0: máximo esplendor como un centro productor de alta calidad, elaborando productos como alcohol, pan, cigarros, sombreros, cobijas, zarapes, herramientas agrícolas, zapatos para el ejército, jabones y herramientas para el campo, siendo estas una de las principales actividades comerciales. Sus productos eran tan reconocidos que sus artesanos fueron invitados a la Feria de París en 1888, donde obtuvieron un reconocimiento internacional por la excelencia de su mercancía.
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0: Ok, una canción que estoy seguro que les va a gustar bastante, nada más al escuchar la pura acordeón. Ahí les va.
1: Las 7 y 38 minutos.
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5: Las 7:51.

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7: Las 8:24.

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4: Las 8:52.

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3: Las 9 y 23 minutos.

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5: 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Estos representantes quedaron fascinados por los artículos de París. También se ganó este nombre debido a los intercambios comerciales, pues las familias tlaxiaqueñas importaban telas de alta costura, perfumes y mobiliario directamente de Francia. Se cuenta que en las fiestas de la alta sociedad de Tlaxiaco, las personas se vestían a la última moda de París. Algunos hablaban francés, tenían sus costumbres, su gastronomía, literatura y escuchaban música europea. Fue así como a Tlaxiaco le llamaron el París chiquito.
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6: Las 9:32.

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0: Las 9:40 minutos.

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5: Y así estamos iniciando con el conteo más importante de la radio en español, el Top 20 de Monitor Latino. Yo soy Alex Ballesteros y me quedo contigo durante las próximas dos horas acompañándote con las 20 canciones más tocadas de la música pop y el género urbano. Siempre con lo más relevante de tus artistas favoritos, cine y mucho más. Sin mencionar que esta semana tenemos interesantes propuestas musicales que podrían llegar a este conteo. Así que abróchense los cinturones, que los éxitos del Top 20 comienzan a partir de este momento. Bienvenidos.
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5: Y hoy damos inicio con Los Auténticos Decadentes, a quien damos la bienvenida con Te Quiero Tanto. Los escuchamos junto a Los Caligaris. Los Auténticos Decadentes, que siguen celebrando 40 años de carrera y estarán de regreso a Ecuador para encabezar el Rock LATAM 2026, con presentaciones en Quito y Guayaquil. La banda argentina, que sigue manteniendo su fórmula de mezclar ska, cumbia, rock, cuarteto y humor, conectando así con varias generaciones. Y ojo, que también adelantaron que trabajan en música nueva.

0: Luis Fonsi, me despido esta semana en la posición número 19.
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0: Y en la posición número 18, Maluma junto a Shakira con Agua. Maluma, que será uno de los grandes protagonistas del cierre de la residencia de Shakira en Madrid. Esto el próximo 12 de octubre. El colombiano estará volviendo a compartir escenario con Shakira para interpretar por primera vez en esta residencia esta colaboración. El concierto será el número 13 de Shakira en Madrid y reunirá también a Belé, Dani Martin y Bizarrap, quien se sumó posteriormente a la lista de invitados. La promotora encargada del evento adelantó que todavía podrían haber más sorpresas. Para Maluma, el show representa además un reencuentro importante con Shakira. Ambos ya tienen una historia de colaboraciones y ahora nos presentan este tema, su primera colaboración original en 8 años.

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8: Las 10 y 15 minutos.
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9: Eres mi nada de Yuridia, es la canción que esta semana ocupa la posición número 17. Yuridia, que estuvo de cumpleaños recientemente, cumplió 40 años y llegó a esta nueva etapa convertida en una de las voces más importantes de México. La sonorense que celebró este cumpleaños el pasado 4 de octubre, casi 21 años después de aquella participación en la academia que lanzó su carrera. Y el momento llega mientras atraviesa una etapa muy activa. Recientemente presentó Bajón Emocional, un adelanto de su próximo álbum, además de que continúa con su gira Las Cartas sobre la Mesa, que también tendrá una etapa por los Estados Unidos en 2027.
7: 17.

0: es Mar Solís, Invéntame, en la posición número 16. Su propia versión de este clásico de su papá, con el que busca seguir construyendo una identidad musical propia. Mar Solís, que está viviendo un momento clave en su carrera. La hija de Marco Antonio Solís logró su primer sold out como artista principal en el Pacific Electric de Los Ángeles, esto durante el arranque de su gira Tu Tour 2026.
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0: Y bueno, es momento de que escuchemos música con posibilidades de ingresar al Top 20. Y en esta ocasión se trata de lo más reciente del guatemalteco Ricardo Arjona, Amor Factura, que cuenta con la colaboración de Edwin Cass del grupo Firme, canción que mezcla regional mexicano y bolero norteño. El tema habla con el particular humor de Arjona de una relación donde el amor termina convirtiéndose prácticamente en una transacción. Lo curioso es cómo nació esta colaboración. Ricardo Arjona vio en redes sociales un video de Edwin Cass cantando Hongos, salió a un balcón y comenzó a escribir la canción pensando precisamente en Grupo Firme. Y aunque ya tenía unas 30 canciones preparadas, decidió convertir esta en el primer sencillo de su próximo proyecto. Para Arjona, la colaboración surgió por una conexión artística y personal, no por una estrategia de tendencias. Y para Edwin Cass, el encuentro también tiene un significado especial porque desde antes había confesado ser fan de Arjona y tener Hongos entre sus canciones favoritas. Y los escuchamos por primera vez aquí en el Top 20. Es Ricardo Arjona junto a Grupo Firme, Amor Factura.

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7: Las 10 y 27 minutos.
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8: Y les cuento de la tercera temporada de esta serie Wednesday o Merlina, que acaba de terminar oficialmente su rodaje. Netflix confirmó que ya las grabaciones concluyeron el pasado 30 de septiembre, después de varios meses de producción en Dublín y otras locaciones, incluida París. Netflix acompañó el anuncio con una nueva imagen de Jenna Ortega, nuevamente como Wednesday, sentada frente a una máquina de escribir. Los creadores adelantaron que esta temporada profundizará en los secretos de la familia Adams y ampliará el mundo de Nevermore. Además, el elenco suma nombres importantes como Eva Green, quien interpretará a Ophelia, la hermana de Morticia y tía de Wednesday. Winona Ryder y Lena Headey también se incorporan en la serie, pero por ahora Netflix no ha anunciado la fecha exacta de su estreno. Y en la posición número 15 esta semana, Los Claxons, mismo equipo. Los Claxons, que serían parte este fin de semana del Pulso GNP 2026, este 10 de octubre, en el Autódromo de Querétaro, donde estarían compartiendo cartel con Robbie Williams, Caifanes, Fobia, Travis y José Madero.

0: Es de Siddhartha, el lugar número 14, pedacito de mi corazón. Siddhartha, que confirmó que es profeta en su tierra, y es que el pasado 2 de octubre, el músico tapatío llenó el Auditorio Telmex de Guadalajara con su gira Tú y Yo y Tour. El concierto que tuvo un significado especial para Siddhartha, quien llamó a Guadalajara nuestra casa y agradeció a un público que ha acompañado su trayectoria. Y además de sus éxitos, presentó canciones de su más reciente álbum, Radio Nostalgia. Siddhartha, que estará de regreso al Auditorio Telmex el 11 de diciembre, después de que esta primera fecha resultara todo un éxito.
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0: Y hoy en la posición número 13, Aitana, Conexión Psíquica.
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5: Las 10 y 43 minutos.
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0: Y en el lugar número 12, esta semana escuchamos a Kany García junto a Carin León, El sombrero y la camisa. Kany García, que esta semana estrenó Sálvame otra vez, esta canción que considera muy personal y que dedica a su familia, amigos y esas personas que considera su refugio y que la han ayudado a salir adelante. La canción llegó el 8 de octubre y forma parte de una nueva etapa musical para esta puertorriqueña. El lanzamiento que llega mientras Kany continúa con su Puerta Abierta Tour 2026, que tiene más de 70 conciertos programados y concluirá en diciembre en Puerto Rico.
1: 11.
0: Y en el lugar número 11, Yo Era Poesía, Alejandro Sanz junto a Edén Muñoz. Edén Muñoz, que ya tiene todo listo para uno de los conciertos más importantes de su gira, Como en los viejos tiempos, que llegará este 16 y 17 de octubre a la Plaza de Toros México con un espectáculo en formato 360. Noche que contará con invitados especiales. Estará Alfredo Olivas, Yuridia y Emmanuel compartiendo escenario con Edén en una combinación de regional mexicano y pop.
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5: Las 10 y 51 minutos.
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6: Soy Alex Ballesteros y damos inicio a la segunda mitad de este conteo, donde vienen las mejores 10 canciones de la semana. Te invito para que te quedes y descubras si tus artistas favoritos están entre las canciones más tocadas por la radio en el país. Iniciando con la que ocupa la 10ª posición, aquí encontramos a Camilo con El Árbol.

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Lugar número 9 pertenece a Mike Towers, Carita Feliz. Y en cine les cuento de Bradley Cooper, que estará protagonizando el reinicio de G.I. Joe como Duke, el comandante de campo de la unidad militar más famosa del cine de acción. En una película dirigida por Danny McBride, el tono se dice que será más íntimo que las entregas anteriores de los Joes investigando un pequeño pueblo infiltrado por agentes de Cobra, al estilo de Resident Evil, más que de una película de acción global. Y de momento no hay una fecha de estreno confirmada, pero ahí estará Bradley Cooper dando vida a este personaje de Duke en la próxima cinta de G.I. Joe. Y en el lugar número 8, Los Ángeles Azules junto a Tini, Pael. 8.

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4: 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Estos representantes quedaron fascinados por los artículos de París. 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Se cuenta que en las fiestas de la alta sociedad de Tlaxiaco, las personas se vestían a la última moda de París. Algunos hablaban francés, tenían sus costumbres, su gastronomía, literatura y escuchaban música europea. Fue así como a Tlaxiaco le llamaron el París chiquito.
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5: Las 11 y 4 minutos.
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7: Y para los fanáticos de la saga, Rápidos y Furiosos tendrá su primera serie de televisión en esta plataforma de Peacock. Llegará en el 2028. Ya dieron luz verde a la primera serie live action basada en esta franquicia. Y el estreno, como les cuento, está previsto para el 2028. La producción está a cargo de Universal Television. Vin Diesel será el encargado ejecutivo, mientras que Mike Daniels y Wolf Coleman serán los showrunners y escritores del piloto. Por ahora, no hay título, reparto ni detalles de la historia y tampoco se ha confirmado si aparecerán Dominic Toretto u otros personajes conocidos. El proyecto llega el mismo año que Fast Forever, la próxima película de la saga, programada para el 17 de marzo del 2028. Además, Vin Diesel había adelantado que Peacock tenía 4 proyectos televisivos relacionados con el universo de Rápidos y Furiosos, aunque por ahora solo recibió luz verde este. Y la posición número 7 esta semana le pertenece a Lucero. Fuertes declaraciones.
8: Siete.
9: Sí.

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1: Seis.

Guantes puestos, La Gusana Ciega, en el lugar número 6. La Gusana Ciega, que continúa con su gira Claroscuro, con la que la agrupación continúa celebrando una trayectoria de más de 30 años, demostrando que sus canciones siguen conectando con distintas generaciones. Este fin de semana, en Querétaro, México.

Y es momento de que escuchemos música con posibilidades de llegar al top 20. Y hoy te quiero presentar lo más reciente de la ex OV7, Mariana Ochoa, Te Mandé a la Goma. Primer sencillo de lo que será su próximo álbum como solista. La canción que marca una nueva etapa para esta cantante con una propuesta más directa, divertida y de empoderamiento. El tema habla de poner punto final a una relación, bloquear, pasar página y mandar a la goma a quien ya no suma. Mariana que contó que la historia está inspirada en una experiencia que vivió cuando estaba en la preparatoria. El lanzamiento llegó mientras participaba en la Casa de los Famosos México y tras salir del reality retomó la promoción de la canción. El video fue grabado en Progreso, Yucatán, con la participación de algunos de sus seguidores. Mariana Ochoa, que por cierto, hablando de la Casa de los Famosos, se convirtió en la gran ganadora de esta edición 2026 y se llevó el premio de 4 millones de pesos. Aquí la escuchas, Mariana Ochoa, Te Mandé a la Goma, en el top 20 de Monitor Latino.

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0: Las 11 y 15 minutos. 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
2: Y en cine les cuento del inicio del rodaje de Avengers Secret Wars, que se acaba de posponer a este enero del 2027, dejando a los hermanos Russo y McFeely con menos de 12 meses para filmar y terminar los efectos visuales de esta película colosal. Si el retraso se confirma para estreno en 2028, Marvel se quedaría sin ninguna película en los cines durante todo el 2027, algo sin precedentes en la era moderna del universo cinematográfico de Marvel. Por otro lado, Avengers Doomsday sigue firme para su estreno este próximo mes de diciembre del 2026. Por lo pronto, han retrasado lo que sería el rodaje de la siguiente cinta de los Avengers. Secret Wars se pospuso hasta enero del 2027. Y la posición número 5 es de María José. Respirar.
3: 5.

0: Gloria Trevi, que pierde el primer lugar y cae esta semana a la posición número 4, donde la escuchamos con Pompas de Jabón.
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0: Con más en cine, les cuento de DC Studios y Warner Bros., que pararon temporalmente la producción de la cinta The Batman 2 para que Matt Reeves atendiera un asunto familiar, sin revelar detalles, por respeto a su privacidad. En un comunicado que fue breve, dijeron que Matt contaba con el pleno apoyo de DC Studios y esperaban continuar el viaje muy pronto. La cinta, que ya venía con historial de retrasos de 2025 a 2026, luego a 2027 y ahora con estreno programado para febrero del 2028, y esta pausa podría afectar también ese calendario. Y el lugar número 3 es para José Madero, Arrópame.
2: 3.
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7: Las 11 y 28 minutos.
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8: Y así damos inicio al último bloque musical, donde finalmente conoceremos la canción que esta semana ocupa el trono de este conteo. Pero antes, posición número 2, lugar que ahora pertenece a Dana junto a Belinda con Dolce Vita. Dana que volviera a llamar la atención en las redes sociales, pero esta vez por algo muy cotidiano, y es que en días pasados fue captada recorriendo el metro de Nueva York junto a los Rules, mientras grababa contenido para TikTok. Y el paseo ocurrió antes de asistir al musical The Lost Boys en Broadway. Lo curioso y que llamara la atención de los internautas es que en los videos no aparece ninguna reacción evidente de otros pasajeros, por lo que algunos comenzaron a decir que nadie la reconoció. Eso sí, los clips no permiten confirmar cuántas personas realmente la identificaron o simplemente decidieron no acercarse.
9: Dos. 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

0: Y llegamos al momento final de esta emisión del Top 20 de Monitor Latino con las mejores canciones de la semana en el país. Lo más tocado por la radio en la actualidad. Posición de honor que ahora está en poder de Karol G junto a Jude Lyne y Rusovsky con Baby Wow. La bichota que sigue expandiendo el universo de Tropicoqueta, pero ahora fuera de la música. Y es que la colombiana se unió nuevamente a Reebok para diseñar una edición especial de los clásicos Freestyle High, el modelo que apuesta por un color naranja intenso acompañado de detalles en marfil y elementos renovados, buscando llevar la estética tropical, colorida y femenina de esta etapa de Karol G al mundo de la moda. Colaboración que forma parte de la campaña Born Classic, Worn for Life, conectando el estilo clásico de los tenis de los 80s con la identidad actual de Karol G. A quien escuchamos ya en la cima del Top 20 de Monitor Latino, Baby Wow, posición número 1.
1: 1.

0: Soy Alex Ballesteros y nos despedimos no sin antes agradecer, como siempre, que nos dejes entrar a tu radio con lo más caliente de la música pop y el género urbano. 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Hasta entonces.
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5: El centro de Tlaxiaco conserva edificaciones históricas que reflejan esta influencia, como el templo parroquial de Nuestra Señora de la Asunción,
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5: El reloj de cuatro caras que exhibe rasgos de arquitectura francesa. Los visitantes pueden recorrer a pie lugares emblemáticos como el Parque Porfirio Díaz o la recién remodelada Plaza de la Constitución. 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
3: Las 12 y 24 minutos.

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5: Las 12 y 32 minutos.
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4: Las 12:52.

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5: La 1:02.

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La 1:25.

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4: La 1:33.

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3: La 1:46.

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4: La 1:53.

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3: Cuenta la historia de Tlaxiaco que algunos artesanos fueron invitados a la Feria de París en 1888, lugar donde se les reconoció por la calidad de sus productos. Estos representantes quedaron fascinados por los artículos de París. También se ganó este nombre debido a los intercambios comerciales, pues las familias tlaxiaqueñas importaban telas de alta costura, perfumes y mobiliario directamente de Francia. Se cuenta que en las fiestas de la alta sociedad de Tlaxiaco, las personas se vestían a la última moda de París. Algunos hablaban francés, tenían sus costumbres, su gastronomía, literatura y escuchaban música europea. Fue así como a Tlaxiaco le llamaron el París chiquito.
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4: Las 2:08.

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3: Las 2:21.

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4: Durante el Porfiriato, Tlaxiaco alcanzó su máximo esplendor como un centro productor de alta calidad, elaborando productos como alcohol, pan, cigarros, sombreros, cobijas, zarapes, herramientas agrícolas, zapatos para el ejército, jabones y herramientas para el campo, siendo estas una de las principales actividades comerciales. 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
5: Las 3:12.

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6: Las 3:23.

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4: Las 3:32.

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4: El centro de Tlaxiaco conserva edificaciones históricas que reflejan esta influencia, como el templo parroquial de Nuestra Señora de la Asunción,
5: una joya del siglo XVI.
4: El reloj de cuatro caras que exhibe rasgos de arquitectura francesa. Los visitantes pueden recorrer a pie lugares emblemáticos como el Parque Porfirio Díaz o la recién remodelada Plaza de la Constitución. Además, para visitar muy cerca de Tlaxiaco está la zona arqueológica y museo comunitario de San Martín Guamelulpan. Los atractivos naturales como la Cascada Esmeralda en Santiago Yosondúa o la Presa El Boquerón en Nueva Reforma.
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5: Las 4:24.

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6: Las 4:31.

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4: Las 4:53.

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3: Cuenta la historia de Tlaxiaco que algunos artesanos fueron invitados a la Feria de París en 1888, lugar donde se les reconoció por la calidad de sus productos. Estos representantes quedaron fascinados por los artículos de París. También se ganó este nombre debido a los intercambios comerciales, pues las familias tlaxiaqueñas importaban telas de alta costura, perfumes y mobiliario directamente de Francia. Se cuenta que en las fiestas de la alta sociedad de Tlaxiaco, las personas se vestían a la última moda de París. Algunos hablaban francés, tenían sus costumbres, su gastronomía, literatura y escuchaban música europea. Fue así como a Tlaxiaco le llamaron el París chiquito.
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1: Arrancamos a todo vapor con las 20 rolas que están mandando en la calle y marcando el ritmo de la radio en todo el país. Soy su amigo Mr. Abel Quiñones, dándole la bienvenida a toda la raza trabajadora para disfrutar de dos horas cargadas con los estrenos, la que nadie peló, lo nuevo de los nuevos, el crossover y los clásicos. Abrimos lista de inmediato en la casilla número 20 con todo el estilo de Natanael Cano marcando el paso con Mar Azul, arrancando con todo la señal de Conteo 20. Tal vez no todo.

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1: Iniciamos con toda la fuerza nuestro homenaje especial a la onda grupera que marcó una época dorada en la música mexicana. Viajamos directamente a finales de los años 80 para rescatar un poema hecho canción de la autoría del maestro Marco Antonio Solís. Una balada desgarradora cargada de nostalgia, dolor y resignación que sigue calando hondo en el alma de millones de enamorados. Preparen el corazón porque abrimos esta serie especial con los Bukis interpretando este adiós, sonando con todo su esplendor en la señal de...

entramos de lleno a la casilla número 16 del ranking. Todo el sentimiento de la tribu más grande de México se apodera de la radio con una interpretación que sigue ganando fanáticos en cada rincón del país. Así suena Banda Cuisillos dejando huella con Un Bebito con tus ojos, apretando el paso en la señal de Contero.

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1: Llegó la hora de abrirle paso a la música recién salida del estudio que promete adueñarse por completo del cuadrante, rompiendo el aire con esa potencia sinaloense y un toque de despecho que cala hondo. Entran a escena los muchachos de la inolvidable banda Agua de la Llave para presentar su más reciente propuesta. Pónganle todo el volumen al estéreo para escuchar este verdadero trancazo titulado ¿A poco te decepcioné? Sonando en exclusiva para toda la audiencia de Conteo 20.

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1: Destapamos la olla del chisme y las noticias más frescas del espectáculo aquí en Se Armó el Borlote. Vaya reconocimiento el que se acaba de adjudicar la raza de Fuerza Régida, porque la prestigiosa revista Billboard hizo oficial que el grupo liderado por Jesús Ortiz Paz recibirá el cotizado premio Billboard Vanguardia 2026. Los organizadores destacaron cómo la agrupación revolucionó por completo la música mexicana, llevándola a escenarios globales y rompiendo esquemas en la industria digital. Un logro histórico que tiene a toda la fanaticada festejando en grande y celebrando que el movimiento sigue pisando fuerte en todo el planeta. Reportándolo en vivo para la audiencia de Conteo.

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1: Continuamos rindiendo tributo a los gigantes de la onda grupera con otro bombazo que marcó una época dorada. Desde Apodaca, Nuevo León, la potencia de Lupe Esparza y sus muchachos puso a bailar a todo el continente con un ritmo pegajoso que nunca pasa de moda. Un tema infaltable para celebrar a esa mujer que acapara todas las miradas a donde quiera que llega. Aquí viene Bronco para encender la fiesta con Mírenla, Mírenla, retumbando en los altavoces de...

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1: Llegamos a ese rincón de la pauta donde rescatamos los tesoros ocultos que la radio comercial dejó pasar en su momento. Don Germán Lizárraga y sus Estrellas de Sinaloa grabaron un temazo grabado con todo el sello de la tambora tradicional, cargado de una letra de arrepentimiento y corazón abierto que merecía sonar a todas horas en el cuadrante. Le quitamos el polvo a esta joya que se quedó guardada en el tintero para que la raza la disfrute como se debe. Suban el volumen para escuchar Lo Reconozco, poniéndola en el lugar que le corresponde en la señal de Conte.

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1: Seguimos destapando las joyas más profundas de la onda grupera con los meros reyes del romanticismo. Hablar de Gustavo y Adolfo Ángel es recordar una época donde las baladas se metían directo al alma y rompían los corazones más duros. Nos remontamos a ese catálogo inolvidable para sacar una rola llena de despecho, dolor y resignación al ver que el amor de tu vida ya le pertenece a alguien más. Pónganse cómodos porque entran los temerarios con todo el sentimiento de corazón de otro. Sonando fuerte en la frecuencia de Conteo 20.

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